0: Bueno, vos sabés.
1: Claro, no.
0: Sí, claro. El 25.0. Así que el no va a ser ningún auspicio.
2: A favor, no puedo.
0: Thirty-six. Well, I got 36. Can you get fired? 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

0: Aquan.
1: Aquan.
0: ¿Cómo que aún? ¿Quién sabe? Martínez.
1: Standby.
0: Gonna get a transport staff.
1: One minute.